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1: Muchas gracias.
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0: Esa es Maggie Cushen, Bailando con tus sombras, Aleli. Un tema de El Negro Heredia ahí. Éxito total del Negro Heredia, ¿eh? Nosotros acompañándote a través de frecuenciaorigen.com, tratando de llevarte canciones de esas que quieres escuchar.
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sonando acá en frecuenciaorigen.com por el puente hasta las 10 de la noche, que un ratito tenemos por delante para acompañarte con lindísimas canciones. Estar conectados a través de esta frecuencia en cualquier parte del mundo donde estés. Suena frecuenciaorigen.com. Ahí hicimos un relevamiento y hay muchos puntitos rojos en el globo. Eso significa que alguna vez se conectaron con frecuenciaorigen.com desde aquí de San Nicolás, provincia de Buenos Aires, Argentina, para todo el mundo. Nosotros felices de estar acá acompañándote las 24 horas del día con una programación muy pero muy linda. Tenés que entrar a la página, entrar a frecuenciaorigen.com. Lo que viene, te va a gustar. Mi tiempo, mi lugar.

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Serú Girán, un clásico eterno. Serú Girán, 3364-3452-62 en la línea ya, y agradecerles a todos por estar conectados a través de esa frecuencia, a través de ese número. Y nosotros de a poquito nos vamos despidiendo. Ahí el resfrío no impidió estar con ustedes dos horitas tratando de compartir lindas canciones, como la que viene ahora. Vos sabés que rescate, hay una página, se llama Julián Succi, el dueño de la página, y lleva artistas y cantan en vivo, y realmente hicieron un programa muy, pero muy lindo, y rescaté un tema que se los quiero compartir con todos ustedes para cerrar este día de hoy aquí en El Puente, un tema de Los Iracundos, una canción que la cantó así casi a capela prácticamente, pero lo hizo tan pero tan lindo que lo quería compartir con todos ustedes. Gente, nos volvemos a encontrar el próximo sábado seguramente aquí en la radio. Los espero a todos ustedes para estar conectados a través de frecuenciaorigen.com, dos horitas de nuestras vidas, y compartimos este tema. Que te va a gustar. Es un tema viejito, pero suena muy, pero muy lindo. Lo hicieron en un estudio de radio, que es lo más interesante. Chau, nos vemos el próximo sábado.

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0: Hola, hola, hola, hola. Buenas noches. ¿Cómo les va? ¿Cómo andan todos? Aquí arrancando un programa más de emociones por la 107.5 Radio Libertad, 19:56 minutos en la ciudad de San Nicolás. Así arrancamos la noche del domingo con Tina Turner, La Forma del Mundo, una gran canción. Así arrancamos con buena música. Yo soy Fabián, todos me conocerán, algunos no, por eso me presento. Y estoy con Nicolás. Hola Nico, ¿cómo andamos?
1: Hola gente, muy buenas noches, espero que se encuentren todos muy bien. Acá estamos para compartir dos horitas de muy buena música, finamente selecta.
0: Sí señor, así lo dijo Nico, finamente selecta para ustedes, y más la que piden ustedes, que es genial que nos pidan temas aquí a la radio al 1543744346. Así que vamos a compartir un par de horitas con buena música, algunos comentarios y algunas que otras palabras también. Si también querés escucharnos a través de la web de la radio, podés hacerlo al www.libertadsannicolás.com.ar, y si no, frecuenciaorigen.com también. Estamos en vivo hasta las 10 de la noche en este domingo lindo que hemos pasado hoy. A la mañana bastante nubladito, a la tarde había algunas nubes, después salió el sol, pero tenemos una temperatura agradable. En un ratito nada más te voy a estar actualizando los datos del tiempo, pero vamos a arrancar con la buena música, así que bienvenidos a todos y arrancamos una nueva hora.
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0: Y así arrancamos la noche, con buenos clásicos. Arrancamos con Boy George, del año 1987. Keep My Mind Mine, así se llama, es la canción de Boy George, que era el cantante de Kurchuk Club, del año 87 es esta canción. Y ahora escuchábamos, acá dice al irlandés Chris de Burgh, pero en realidad es argentino, nació acá en Venado Tuerto, una canción del año 1988 que se llama Manos Tiernas. Así que ahí estamos acompañándote con buenos clásicos. Ya está todo arreglado, Nico, ahí sí, ¿no?
1: Sí.
0: Muy bien, muy bien. Siempre tenemos algún inconveniente, pero ahí estamos. En este momento no tengo el celu porque lo estoy cargando, estaba medio ahí descargado. Creo que llegó un mensajito de nuestro amigo Alfredo.
1: Ya lo tengo.
0: Dice, buenas noches, amigos, buenas noches a todos. ¿Y qué pidió? ¿Algo, Nico?
1: Sí.
0: ¿Eso? Muy bien. Entonces, qué temazo. Vamos para Alfredo, esta gran canción.

y salían, ¿eh? Grandes canciones. En la noche, ¿eh? Pedido por nuestro amigo Alfredo, salía She Loves Isabel, Beyond Doubt. Así es la canción. Es un tema sobresaliente de la banda británica de post-punk y rock, ¿eh? Rock gótico, se llama así el rock que hacen, ¿eh? Originalmente incluida en su aclamado álbum de 1986, Discover. ¿Eh? La canción combina las características melodías atmosféricas de guitarra de la banda con letras introspectivas y cargadas de emoción. Así que gracias, Alfredo, por este recuerdo, ¿eh? De los She Loves Isabel, ¿eh? Una gran canción. Y ahora escuchábamos a Brent Bergius, con Perfect Harmony, Armonía Perfecta, que lanzó en el año 1994 el estadounidense. Es una canción que no se escuchó prácticamente en las radios, así que acá te las traemos para que la escuches en Emociones por la 107.5 Radio Libertad, en duplex con Frecuencia Origen.

20-15 minutos en la ciudad de San Nicolás. La temperatura actual es de 15 grados, 15 grados actuales, 69% la humedad, y la semana va a estar toda la semana prácticamente nublado, así que vamos a tener una semanita nublada con la temperatura ahí que no va a cambiar, va a estar entre los 15, 14, 16 grados de máxima, típica de otoño. Así que bueno, así vamos a estar durante toda la semana con respecto al tiempo, así que esperemos que no llueva, que por lo menos esté agradable, aparentemente no va a llover. Muy bien. 15-4-37-43-46, si querés pedir tu clásico aquí a Emociones. Todos los domingos a partir de las 20 horas y hasta las 22 te vamos a acompañar con muy buena música.

Buenas canciones, pedida por nuestro amigo Alfredo, la primera de Roxette, Do You Get Excited, Cuando Me Excito, una canción del año 1991, es esta canción, y nos pasaba la data del cumpleaños de Mary Fredrickson, la icónica voz de Roxette. Nació un 30 de mayo de 1958 en Oslo, Suecia, es la fecha de su cumpleaños, así que sus fanáticos recuerdan su inigualable legado y los grandes éxitos del dúo de Roxette. La cantante falleció el 9 de diciembre del 2019. Ahí está, complaciendo los pedidos. Y ahora escuchábamos al gran Stevie Winwood haciendo Don't You Know What The Night Can Do. No sabes lo que la noche puede hacer. Canción del año 1988, que alcanzó el puesto número 6 en los Estados Unidos y permaneció durante 2 semanas en el número 1 en el Billboard Hot 100 Mainstream Rock Track. Así que buenas canciones te estamos trayendo en esta noche de domingo para compartirlas juntos hasta las 10 de la noche. 15-4-37-43-46, acompañándote con la mejor música y la mejor onda. Comunícate.

0: Seguimos transcurriendo el programa con grandes canciones. En la noche del domingo escuchábamos a John Lennon haciendo Just Like Starting Over, como si empezáramos otra vez. Una canción del británico lanzado en 1980, del álbum Double Fantasy. Una gran canción que te la traíamos al recuerdo aquí en Emociones. Y ahora escuchábamos a Sade haciendo By Your Side, A Tu Lado, una canción del año 2000 del álbum Lover Rock. Una gran canción también de Sade, que son la mayoría de las canciones tan buenas.
1: Todos los temas tienen
0: están
1: Sade.
0: Todos los temas.
1: No hay ningún Sade. Tema malo.
0: No. La verdad que impresionante. No sé qué cantidad de álbumes tiene. Pero
1: no, vamos a buscar bien, pero unos cuantos ya.
0: Tiene muchos álbumes y la verdad que están todos los temas de mucha calidad. La voz de ella, tanto como la música, impresionante. Así que ahí te traíamos dos hermosas canciones en la noche del domingo, siendo las 20 y 35 minutos en el último día del mes de mayo.
1: Justo estamos por decir eso.
0: Estamos por decir eso, último día del mes de mayo ya, ya mañana primero de junio, ya estamos cerca de la mitad del año. Y cada vez que decimos eso, llega la Navidad. Así que hay que frenar un poco, tratar de, como decíamos el viernes, tratar de disfrutar el aquí y ahora y en este momento. Así que, ¿qué mejor que disfrutar este momento escuchando Emociones por la 107.5? Y qué mejor que escuchar a Rod Stewart.

0: ¿Alguna vez escuchaste esta música en alguna parte? No, aquí la vas a escuchar únicamente en Emociones. Primero escuchábamos a Rod Stewart con Cada Latido de Mi Corazón, un tema del año de 1986. Un álbum que fue excelente de Rod Stewart. Tiene muchos clásicos ese álbum, así que ahí te traíamos uno de ellos. Y ahora escuchábamos a Ray Parker Jr., Te Amo Como Eres, del álbum Te Amo Como Eres, Till I Meet You, así se llama la canción, del año 1991 del estadounidense Ray Parker Jr. Ahí te traíamos esta también, que es algo nuevo para la radio, pero ya tiene unos cuantos años el tema, poco se difundió. Ahí te lo traíamos. Aquí en Emociones únicamente podés escuchar esta música. Así que vamos con los mensajitos de texto que tenemos. Luján dice: hola Fabián y Nico, muy buenos temas como siempre. Les pido algo de The Carpenters. Gracias, saludo Luján. Gracias Luz por estar ahí. Después nuestro amigo Alfredo, ya te digo, ahí está. Nico.
1: Tema de California, Melanie Farmer.
0: Melanie Farmers. Y bueno, los pedidos se cumplen aquí en Emociones para nuestro amigo Alfredo.
1: No, iba con Luján primero. Porque llegó primero el de Luján.
0: Dale, vamos con el tema de Luján entonces, que nos había pedido a los Carpenters.

0: Y nuestros amigos nos piden la música finamente seleccionada, ¿eh? Alfredo, nos estabas pidiendo esta canción de Mylene Farmer, California, una canción del año 1993. Ella es francesa, obviamente, y la letra combina la melancolía parisina con el deseo de escapar hacia el sueño americano, ¿eh? Así que una gran canción que yo no la conocía, así que...
1: Sí, yo la habría escuchado, pero no me acordaba el nombre del intérprete.
0: Mirá que bien, ¿eh? Así que bueno, nuestro amigo Alfredo ahí nos pasó esta canción, así que gracias, Alfredo. ¿Y qué más tenemos? De antes habíamos escuchado para Luján, ¿eh? Yesterday Once More, ayer una vez más, una canción de los Carpenters, que bueno, fue un éxito en todas partes del mundo. Creo que en 4 años de ese disco metió 4 número 1, así que impresionante la banda de los Carpenters, los hermanos Carpenters, ¿eh? Muy bien, 15-4-37-43-46. Tenemos al Chino también aquí conectado. Hola, muchachos, buen pro, pasame algo de los ZZ Top, ¿eh? Uy, así arrancamos más, así que vamos con ese gran tema para el Chino Cristian.

así, así, así seguimos complaciendo pedidos para el chino Cristian, que nos había pedido algo de ZZ Top, esta banda estadounidense con Rock Boy, chico rudo, lanzado en 1986 como el tercer sencillo del noveno álbum de estudio de la banda. Así que fue un éxito también, un gran éxito. Llegó a los charts del Billboard y a la lista del UK Single Chart también, muy bien posicionado. Así que ahí complacíamos los pedidos para el chino Cristian también. Y bueno, ahora llegó el momento ya a las 9 de la noche para el vinilo de la semana. Así que Nico, cuando quiera, lo pones.